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1: Son las 9 y 30 minutos. La temperatura es de 18 grados y la humedad del 95%.
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1: Son las 10 de la noche en punto. La temperatura es de 19 grados y la humedad del 81%.
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9: Sentimientos. Hay quien usa los sentimientos como guantes. Se los quita y se los pone según lo pide el Servicio Meteorológico Estatal. Con los guantes puestos, juega a no contaminarse. Con las manos desnudas se aviene a acariciar. Pero los sentimientos saben que en los finales solo las manos solas saben decir adiós.
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1: Son las 10 y 30 minutos. La temperatura es de 18 grados y la humedad del 87%.
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1: Son las 11 y un minuto. La temperatura es de 17 grados y la humedad del 100%.
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1: Son las 11 y 30 minutos. La temperatura es de 17 grados y la humedad del 100%.
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1: Es la hora cero, en punto. La temperatura es de 18 grados y la humedad del 100%.
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1: Che boleta. Masa. En esta vuelta estoy con Frano. Este gran. Agu. 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Ay.

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1: Es la hora 0:30. La temperatura es de 17 grados y la humedad del 100%.
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1: Son las 7:01. La temperatura es de 17 grados y la humedad del 95%.
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2: Son las 7 y 30 minutos. La temperatura es de 17 grados y la humedad del 95%.
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7: Táctica y estrategia. 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No sé cómo, ni sé con qué pretexto, pero quedarme en vos. 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
2: Son las 8 y un minuto. La temperatura es de 17 grados y la humedad del 95%.
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2: Son las 8 y 31 minutos. La temperatura es de 17 grados y la humedad del 99%.
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1: Son las 9 de la mañana en punto. La temperatura es de 20 grados. Y la humedad del 88%.
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1: Son las 9:30. La temperatura es de 18 grados y la humedad del 98%.
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1: Son las 10 de la mañana en punto. La temperatura es de 20 grados y la humedad del 93%.
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1: Son las 10 y 30 minutos. La temperatura es de 19 grados y la humedad del 98%.
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1: Son las 11 de la mañana en punto. La temperatura es de 21 grados y la humedad del 82%.
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8: Estatua. Nadie recuerda el nombre de la estatua, pero ella ya cumplió 50 años. Sus ojazos de mármol deslucido siguen mirando a quienes la olvidaron. Su mano alzada acusa al muro estéril, más antiguo que todos en el barrio. Sus únicos cofrades son los pájaros, que la bendicen con sus excrementos. Después la lavará la lluvia mansa y el sol volverá rubia su cabeza. La pobre estatua ve correr los años, indiferentes, rutinarios, duros. Por fin llegó un turista con su hijo y el niño preguntó: ¿quién era esa? El padre improvisó: una heroína. Y la estatua sintió que de improviso su corazón de mármol le latía.
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2: ¿Qué tal? ¿Cómo andan? Bienvenidos a Clave de Salsa. Ya tenemos la música lista y hay ganas de escuchar. De esa salsa que entra despacito, que se mete por tus oídos y cuando querés acordar ya estás marcando el ritmo. Acá no hace falta explicar demasiado. Solo escuchar, disfrutar y dejarse llevar. Mi nombre es Alfredo Acuña y te doy la bienvenida a Clave de Salsa. Salsa de ayer, salsa de hoy, salsa de siempre. Y bueno, alguna que otra sorpresa porque nunca se sabe qué puede aparecer en este programa.
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2: Así comenzamos.
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2: 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Oscar de León.
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Hay canciones que hablan de una ruptura desde la tristeza. Y hay otras que después de todo lo vivido simplemente dicen: se terminó. Oscar de León lo canta con esa manera tan suya de ponerle carácter a cada frase. Ni frío ni calor.

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1: Quiero hacer una pequeña pausa acá en Clave de Salsa para mandar un saludo muy especial a toda la gente de FM 92.9, La Clave, en la ciudad de Montevideo, y especialmente a su director, Leonardo López. Leo, muchas gracias por abrirle las puertas de Clave de Salsa a nuestro programa, por confiar en esta propuesta y por sumar Clave de Salsa a la programación de la emisora. Para nosotros, evidentemente, es una alegría enorme que la salsa tenga un nuevo espacio en la radio de en las radios de Montevideo, y en especial en esa radio. ¿Por qué? Porque es la única emisora que difunde absolutamente salsa. Y sobre todo, más aún, cuando ese espacio nace de una radio que apuesta a esta música y a la comunicación cercana. Así que vaya un abrazo grande para vos, Leonardo, para todo tu equipo de FM 92.9, La Clave, y por supuesto para todos los oyentes que se van a encontrar con nuestra música, con nuestro programa, a través de esa emisora. Nosotros ponemos la salsa, nosotros ponemos Clave de Salsa, ustedes ponen la señal, y entre todos hacemos que esto siga creciendo. Gracias de nuevo, Leonardo, gracias. 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

Esta canción no nació con Isidro Infante. Pertenece al repertorio musical de Joe Cuba y su sexteto.

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0: desde Newark, en Nueva Jersey, Frankie Negrón. Y bueno, ahora Frankie se mete con uno de los clásicos que no necesitan presentación. El Gran Varón. Una composición del panameño Omar Alfano. Y como muchos de ustedes saben, Willie Colón llevó a la historia de la salsa en 1989. Esta versión de Frankie, lanzada este año,
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0: No es una canción nueva,
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0: sino creo yo que es una nueva lectura de una historia que sigue.

0: Sigue teniendo una enorme carga social y emocional. El gran varón.
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1: Voy a leer algunos mensajes que me llegaron en el correo de la semana y me están llegando. Álvaro desde Paysandú, Alfredo, qué placer escuchar esta selección. Salsa para todos los gustos. Nos escucha por Horizonte 106.3. El saludo para Graciela Techera. Te mando un saludo desde Montevideo. Muy buena la música y muy linda la compañía de Clave de Salsa. Nicolás Abreu desde Mercedes. Está muy bien armada tu selección, Alfredo.
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3: Son las 11 y 30 minutos. La temperatura es de 21 grados. Y la humedad del 85%.
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0: Gracias por estar junto a nosotros. Y ya que estamos en clima, vamos a seguir. Subí el volumen, si querés. Que acá todavía queda mucha salsa por escuchar. El niño de Tras Talleres, con uno de sus clásicos. Esto es Fantasma.
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grabado 1990. Allí precisamente aparece esta canción Fantasma y Cena Inconclusa como dos de los grandes éxitos de Andy Montañez.

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1: Una de las grandes instituciones de la salsa de Colombia.
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1: que... Una agrupación que nació de la visión del maestro Jairo Varela y que más de 4 décadas después continúa buscando nuevas maneras de decir cosas a través de la música, a través de la salsa. Realidad es lo nuevo.

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2: Lo nuevo del grupo Nietzsche se llama Realidad Es. Fue escrita por José Aguirre, que es el actual director de musical de Grupo Nietzsche. Musicalmente encuentro que conserva el ADN que dejó Jairo Varela, pero con sesgos de una producción contemporánea. Y si ustedes ven el videoclip, que fue grabado en Siloé, en Cali, con actores naturales de la comunidad y con una estética inspirada en las verbenas populares. Ellos no buscaron una postal de Cali, fueron a mostrar la vida de la gente. Esto es Grupo Nietzsche.

Una obra de José Aguirre que busca, bueno, conservar y actualizar el lenguaje musical de Jairo Varela, que construyó para Grupo Nietzsche.

volvemos. Seguimos compartiendo buena salsa. Disfrutemos al caballero. Al caballero de la salsa, Gilberto Santa Rosa. Gracias por la compañía. Gracias por elegir Clave de Salsa y por dejar que esta musiquita entre en tu momento. Esto es otra historia, otra clave. Bam Bam Quere.

El Caballero de la Salsa se mete con Bam Bam Quere, un clásico compuesto por Calixto Varela y que tiene una historia discográfica enorme. En el 58 la grabó Tito Puente y años más tarde quedó especializada y asociada a la versión de Ray Barreto con Rubén Blades. Gilberto la recuperó en el 2020 para su álbum Colegas, un disco concebido como un homenaje a canciones, a músicos y a colegas que forman parte de su formación como salsa.

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1: Sigo leyendo mensajes que me han llegado desde Jujuy. Saludos desde Jujuy. Estamos escuchando Clave de Salsa por la 106.5. Gracias, Soledad. Darío Cejas desde Buenos Aires. Excelente programa, Alfredo. Hay variedad, hay clásicos y hay sabor. Julieta Maidana desde Santo Tomé, en la provincia de Santa Fe. Un saludo desde Santo Tomé. Clave de Salsa ya quedó como compañía acá en mi casa. Qué bueno, ¿eh? Omar Leguizamón desde Colonia Rosa, en la República Argentina. Aquí disfrutando de la radio. Un abrazo para todos los salseros que andan por allí escuchando. Rocío Almirón desde Buenos Aires. Escuchándote desde Buenos Aires y disfrutando estos temas que tienen otra sonoridad, otra fuerza. Federico Lamas, también desde Buenos Aires. Un saludo para Clave de Salsa. Los estoy escuchando por Radio Activa 91.9. Noelia Curbelo, también desde Buenos Aires. Un cariño enorme. Muy linda la energía del programa. Cristóbal, desde Futaleufú, en Chile. Estamos disfrutando de Clave de Salsa. Un abrazo para los salseros de este lado de la cordillera. Me fui a España, ¿eh? Maribel Castellanos, un saludo desde Madrid. Como siempre, repito, qué alegría que Onda del Plata haya hecho un espacio para la salsa. Desde Pamplona también nos escuchan. Me encanta encontrar Clave de Salsa en la programación. Eulalia Moreno desde Zaragoza. Saludos desde Zaragoza. Esta música te acerca recuerdos, familias, lugares, todo junto. En Tudela también tenemos a Amparo Requena escuchándonos a través de la 98.5, disfrutando Clave de Salsa. Jacinto desde Logroño, un saludo grande. Qué bueno encontrar un espacio de la salsa en la 90.2. Tengo amigos uruguayos y argentinos que están encantados con el programa. Celia desde Valencia. Me gusta que Onda del Plata tenga un programa así. Muy buena selección, Alfredo, a seguir sonando. Bueno, gracias, ¿eh? ¿Seguimos?

0: Es lo nuevo de Jerry Rivera. Es una locura.
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Hola, hola, hola, hola, hola, ¿cómo están? Desde el centro de la República Oriental del Uruguay, desde la ciudad natal del poeta Mario Benedetti, desde la cuna del agua tónica, emisora Santa Isabel 100.1 FM, con esto que hemos dado en llamar la magia de los iracundos. 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Estoy saliendo para todo el mundo a través de www.santaisabelfm.com.uy. Como siempre te digo, no me estoy manejando con el WhatsApp de 100.1 FM ni con ninguno de los WhatsApp de las diferentes emisoras que nos están retransmitiendo. Para comunicarte con nosotros, mi número personal 099-864141 099-864141. Si estás en el exterior, más 598-99-86-41-41. Esta historia que nació en la heroica Paysandú. La primera guitarra para Leoni. La segunda guitarra para Bosco, el bajo para el gordo Burgues, los teclados para Febro, la batería para Juano. Hablando de Juano, el 13 de noviembre, viernes 13 de noviembre, se cumple un nuevo natalicio de Juano, el batero fundador de los Iracundos. Y quienes fueron sus músicos van a estar brindando un show realmente espectacular el viernes 13 de noviembre,
donde debutaron precisamente los iracundos cuando se llamaban los Blue King, en el Teatro Florencio Sánchez de la ciudad de Paysandú. Allí se van a estar presentando los iracundos. Las entradas a la venta a través de Red Tickets. Un espectáculo que no te lo podés perder, con muchísimas sorpresas. Un show realmente imperdible. Anda agendándolo. Viernes 13 de noviembre. Teatro Florencio Sánchez de Paysandú. La voz de esta banda, que nació en la heroica Paysandú, el poeta de América, Eduardo Franco. Bueno, ¿y qué menú tenemos para hoy? Hoy vamos a estar recordando a la película Este Loco Verano, la música de la película Este Loco Verano, que fue estrenada un 3 de septiembre del año 1970. A 56 años del estreno de esa película, Este Loco Verano. Vamos a estar recorriendo también parte de la música del LP Y Te Has Quedado Sola. A 52 años de su lanzamiento, el LP Y Te Has Quedado Sola, que fue editado en septiembre de 1974. Pero arranco con la película Este Loco Verano. La música de los iracundos para este film argentino, que contó con la actuación de nuestros ídolos, los iracundos. Donde quiera que estés, gracias por estar ahí.

0: 099-86-4141 para comunicarte con nosotros. De la película Este Loco Verano.
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0: Mario, estamos a la escucha desde Minas de Corrales. Familia Marcelino, me dice Gianni. Muchas gracias.
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0: De la gran audiencia de Hiperactiva FM 102.1 de Minas de Corrales, donde estamos saliendo en directo.
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0: 50 radios de Uruguay, el resto de Argentina, Bolivia, Perú, Guatemala, Colombia, Chile, Ecuador y Estados Unidos. Emisoras que nos retransmiten en directo y en diferido. En directo estoy saliendo en 20 radios. En 20 radios. Una de ellas es precisamente Hiperactiva FM 102.1 de Minas de Corrales. Saludo grandote para esa gran audiencia de Minas de Corrales. Muchas, pero muchas gracias por estar ahí. Mario, escucho la magia de los iracundos a través de Cañada Bellaca, departamento de Maldonado. Excelente programa, maestro. Me dicen de un 095, terminación 818. ¿Cómo te llamas? De la gran audiencia de FM Voces 104.5 de Maldonado, cubriendo todo el este del país. Esta es otra de las emisoras que retransmiten en directo la magia de los iracundos. Muchas, pero muchas gracias por estar ahí. Hola Mario, buenos y bendecidos días. Gracias por estar, saludos desde Río Branco. Me dice Alicia Recoba. Querida Alicia, gracias por estar tú ahí. Pero qué calidad. De la gran audiencia de Radio Positivo 89.7 FM de Lago Merín, Río Branco. La 89.7 FM retransmitiendo también en directo la magia de los iracundos. Pero qué calidad. Recorriendo la música de la película Este Loco Verano. De la dupla de oro, Franco Valdés. Aquí está Los Iracundos con Muchacho Siglo XX.

0: Un saludo grandote también para Gerardo Pintos y Nano. Mario, aunque escriba poco, siempre estamos en sintonía. Los domingos es infaltable la magia de los iracundos.
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0: Al firme escuchando este maravilloso programa. Me dice Gerardo Pintos que está junto a Nano.
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0: En Maldonado, de la gran audiencia de 104.5.

0: Mario, soy Santiago Maidana de San Carlos. Siempre te escucho. Bueno, muchas gracias por estar ahí. Una gran audiencia de FM Voces. ¡Qué calidad! Hola Mario, estamos en sintonía de la magia de los iracundos. Apretado abrazo, me dice Ariel. Dice, soy un gran iracundómano. Me dice Arielito Sosa, que está por acá por Paso de los Toros, pero buenísimo.
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0: Sí. Andrés Varela.
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0: Andrés Varela está por Sarandí del G.
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0: Bueno, muchas gracias por estar ahí, Andrés. Infaltable. Infaltable también es Alba de Tacuarembó. De la gran audiencia de FM Armonía 92.5 de Tacuarembó. Muchas gracias por estar. Hola Mario. Excelente tu programa como siempre. Bendiciones, me dice. Me dice Esther Letamendía. Esther Letamendía está por Fray Ventos, la perla del litoral. Allí estamos saliendo a través de Impacto FM 98.9. En directo, por supuesto, qué lindo.

0: Excelente tu programa, Mario, me dice Javier, de un 098, terminación 173. ¿Por dónde me estás escuchando, Javier?
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0: El saludo para Ana.
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0: Qué música maravillosa. Dice, yo vi esa película.
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0: estamos repasando la música de la película Este Loco Verano. También de la dupla de oro.
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0: Tema disco de oro.
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0: de la dupla de oro Franco Valdés.
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0: Este clásico de los iracundos. Opa. Chiquilina.

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1: Repasando la música de la película Este Loco Verano, estrenada en septiembre del año 1970. Esta película tuvo como título alternativo el de Este Verano con los Iracundos. Fue la segunda película del mundo dedicada a un conjunto musical en exclusividad. La primera película había sido con los Beatles. Fue la primera película en su tipo en Latinoamérica.
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1: Estamos recorriendo la música de la película Este Loco Verano con la presencia de los Iracundos.

saludo grandote para Carmen García, desde Concepción del Uruguay, República Argentina. Consecuente oyente también, la querida Carmen, desde Concepción del Uruguay, donde vivía Bosco, la segunda guitarra de los Iracundos. Muchísimas gracias, querida Carmen, por estar ahí siempre. En Over.

0: la Suiza. Jenny Moser y su esposo Cristian. Muchas gracias por estar ahí.
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0: en Cusco, Perú. Nos está escuchando Ana María Vázquez. Pero qué calidad, consecuente oyente también todos los domingos. Al igual que su hija Karina. Karina está en Lima, Perú. Es de la gran, gran audiencia de Radio Metropolitana 107.7 de Perú.
2: ¡Buenísimo!
0: Pero qué calidad. Muchas gracias por estar ahí.
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0: recorriendo la música
1: en un clima de ternura y
0: de la película Este Loco Verano. El tema La Juventud.
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0: También de la dupla de oro, Franco Valdés.

Saad y su esposa Leonara están por Minas de Corrales, de la gran audiencia de Hiperactiva FM 102.1, donde estamos saliendo en directo. De la película Este Loco Verano, de la autoría de Franco Valdés y Momi, precisamente el tema que le da título a la película, Este Loco Verano.

Mirá vos, me van escuchando los colegas del equipo deportivo de Impacto FM 98.9. El saludo para Darío Amarillo, comentarista de fútbol. Van rumbo a la heroica Paysandú. ¡Qué calidad! Van a transmitir fútbol. El saludo grandote para Darío. Apretado abrazo. Es un gusto, por supuesto, pertenecer a la grilla de Impacto FM 98.9 desde la perla del litoral. Cordial saludo para ti, Darío, y quienes te acompañan. Y buena transmisión para hoy. El equipo deportivo de Impacto FM 98.9. El amor y el seguramente se deben de conocer con los colegas de aquí de 100.1 FM. El equipo de 10 puntos deportes. El saludo grandote para Emiliano Durán. Pero qué calidad, Emiliano Durán, que está por Paysandú junto a su mamá Hilda. Muchas gracias por estar ahí. Dice, marca asadito con ensalada. Dice Mario, a mi mamá le encanta el tema En el parral las uvas. Muchas gracias, querido Emi, por estar ahí.

0: Uy, se me fue el mensaje. Ya lo voy a buscar. Gracias por estar.
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1: 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Supermercado El Dorado. ...099-86-4141 para comunicarte con nosotros. ¿Cómo estás, Mario? Achar al firme. Sí, un saludo a Sergio Melo, que le decimos Bombolo. Y está haciendo un asadito por acá por Achar, me dice Ricardo Curbelo, que siempre aclaro que no es el pelo Curbelo. El pelo Curbelo es de acá, de Paso de los Toros. Este Ricardo Curbelo es de la República de Achar. Muchas gracias por estar ahí.
0: Gumer Iván Vázquez. No podía faltar a la cita. Están todos los domingos en familia, en la heroica Paysandú, de la gran audiencia de Radio Regional San Javier AM 1370. Son tan, pero tan fanáticos de nuestro programa que después lo escuchan en Más FM 101.3 de Paysandú, que salimos de 14 a 16. Apretado abrazo, muy pero muy buen domingo para ustedes.
4: Graciela de Dolores.
0: Graciela de Dolores. Me encanta esa S al final. Pero qué calidad. Saludo grandote para vos, querida Graciela. La gran audiencia de Radio San Salvador de Dolores. Qué gran audiencia que hay por ahí, por Dolores, a través de AM 1580. Un saludo para Miguelito Albí. Todos los domingos, infaltable, se comunican con nosotros para hacernos saber que están esperando la magia de los iracundos. Muchísimas, pero muchísimas gracias por estar ahí. María Inés Carneiro, de la gran audiencia de Hiperactiva FM 102.1 de Minas de Corrales. Dice: Mario, quiero mandar un saludo a mi amiga Alba de Tacuarembó. Que tengas un excelente domingo, me dice María Inés. Albita es muy conocida, ¿eh?

Era, pero qué calidad. Vas a ver qué show, Francisco, Realmente te va a encantar. Es clásico que después del espectáculo la gente se saca foto con los músicos. Así que si estás con alguno de los músicos, el saludo grandote de parte nuestra para los integrantes de los Iracundos que van a estar hoy en el Teatro Municipal de Rivera. Y te tenés que ir preparando, tenés que ir también, tienen que ir el viernes 13 de noviembre al Teatro Florencio Sánchez de Paysandú. Allí donde debutaron los Iracundos cuando se llamaban los Blue King. Viernes 13 de noviembre, un espectáculo imperdible de los Iracundos con muchas sorpresas. Boomer Iván Vázquez seguramente va a ir con su familia. Me imagino que sí, un espectáculo que no te lo podés perder. Mirá vos, hoy está cumpliendo años Silvia Cuello, la señora del gran investigador Miguel Lito Molinari. Pero qué calidad, feliz cumple, querida Silvia. A quien tenemos el gusto de conocer personalmente. Hemos estado en varias oportunidades juntos, disfrutando de lindos encuentros. El primero fue cuando el Lito nos quería conocer personalmente y se vino con su familia, con Silvia, con su hija, con el nieto, con su yerno. Vinieron a Paso de los Toros. Ese fue el primer encuentro. El último fue ahora en Sangrilá para los 1000 programas del doctor Mario Pagano, conductor de Simplemente Iracundos por AM1010 Carve Deportiva de Uruguay. 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Bueno, y Silvia precisamente fue la responsable de la organización de esa hermosa fiesta, los 1000 programas de Simplemente Iracundos, hasta con música en vivo. ¡Qué calidad! ¡Pero buenísimo! Que tengas un hermoso día, querida Silvia. ¡Feliz cumple! De la película Este Loco Verano, donde participaron nuestros ídolos, del francés Alain Barrier, tema del año 1966, los Iracundos graban esta belleza de tema en el LP grabado en Italia. Los Iracundos en Roma, aquí está el Ave María.

Le mando un saludo grandote al colega Panchicoso. Acaba de cumplir 53 años con su programa La Historia de los Iracundos, a través de LT38, Radio Gualeguay, AM1520, en la República Argentina. Está a la delantera de todos los programas iracundómanos. 53 años. La Historia de los Iracundos. ¡Felicidades, Panchi! Lo conocemos personalmente también. Y vino desde Argentina con su familia a los 1000 programas del doctor Pagano. Estuvo también presente en la fiesta que organizó la cumpleañera, Silvia Cuello. Felicidades. Qué lindo que estuvo, ¿eh? Realmente espectacular. El saludo para Nora. Mirá vos, Nora también vio la película Este Loco Verano. Qué calidad.

Hola Mario, saludos desde Montevideo, escuchando la magia de los iracundos, me dice Eleonora Elita Rossi, que estuvo presente también en los 1000 programas del Doctor Pagano. Pero qué calidad, pero buenísimo.

0: Buenísimo. Pero qué calidad, Miguelito Albín. Dice, no, yo también estoy como...
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0: Como Gumer Iván Vázquez.
1: Viola. Yo qué sé, me voy.
0: Estoy en doble jornada, me dice. Te estoy escuchando en directo y luego te escucho a través de Radio San Salvador de Dolores. Pero qué calidad. Claro, porque en Radio San Salvador de Dolores salimos en diferido, 21:30 horas más o menos. No, yo realmente valoro muchísimo y agradezco muchísimo la deferencia, bueno, de gente como Graciela, como Miguelito Albín, hombre que madruga, trabaja en el campo el hombre. A veces arrancamos cerca de las 10 de la noche. Calculen que el programa va como hasta las 12 de la noche y él está ahí al firme. Muchas gracias por estar. Esta era la música de cortina del programa de la película Este Loco Verano.

Hola Mario, te estoy escuchando por Pintado. Un saludo para mi pareja Silvia. Excelente tu programa, como siempre me dice Roberto Moreira. Pero qué calidad. Muchas gracias por estar ahí. De la gran audiencia de 102.3 Sarandí Digital FM, de Sarandí Grande. Muchísimas gracias por estar, Hola Mario, saludos desde Curitiba, Brasil. Dice saludos para el barrio Artigas de Paysandú, donde viví. Dice fui vecino de Julio Vaccaro en mi juventud. Me dice Daniel Sabatella. Se refiere al colega Julio Vaccaro. De por siempre iracundos. Muchas, pero muchas gracias, Daniel Sabatella. Tudo bom, tudo legal. Obrigado. Está en Brasil. Mario, ¿pasaste algo de cuando estuvieron los iracundos en Paso de los Toros? En el Club 25 de Agosto. Impresionante ese baile. Ah, fue una nostalgia. 24 de agosto del año 2005. Me dice Ariel. Bueno, muchas gracias por estar ahí. Mario, pero buenísimo. Terminé de preparar el almuerzo y me senté un segundo para enviarte este saludo. Tu programa es una belleza. Ahí me vino otro mensaje arriba. A ver, busquemos nuevamente el mensaje. Dice Mario, te cuento que los iracundos también están en el Teatro Español el 10 de octubre. Y ahí estaré, me dice Sandra Albornoz.

0: el himno de los iracundos. Puerto Montt,
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0: Saludo grandote para Alba Coitiño. Vamos arriba, Mario, con la magia de los iracundos. Me dice desde Minas de Corrales. Muchas gracias por estar ahí.
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0: Mario, un saludo enorme.
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0: Para ti, como siempre, escuchando la magia de los iracundos.
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0: Es un saludo grandote para mi querida heroica Paysandú. Me dice Eduardo Bicho da Rosa. Y me manda una foto que anoche estuvieron de baile de primavera en Río Branco, de la gran audiencia de Radio Positiva. Muchas gracias por estar ahí, Lucy y Bicho Cuello. Hola Mario, acá con mi nieto Luca. Me dice Gustavo Terechenko. Estoy convaleciente, dice, porque tuve un accidente. Mirá vos, querido Gustavo. Se me quebré un brazo. Mirá vos. Apretado abrazo. Y que te restablezcas pronto, querido. La música es muy buena terapia, ¿eh? Apretado abrazo. Gracias por estar ahí, Mario, escuchando tu hermoso programa. Que llega a tantos lugares. Dice saludos a los neuqueros.
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0: Dice saludos desde Fray Bento, me dice Betty de los Santos. Qué lindo, muchas gracias. Ah, mirá vos. Miguelito Molinari me manda un audio.
2: Mario, muchísimas gracias por los saludos a Silvia en su cumpleaños. Te paso con ella.
3: Hola Mario, muchísimas gracias. Ay, qué lindas palabras. La verdad que siempre es un placer escucharte. Y bueno, y verlos en el evento fue algo maravilloso. Haber compartido esos momentos, como aquel encuentro también por primera vez ahí en tu ciudad. Así que la verdad, les mando un beso para ti y para Marta Susana. Y gracias, gracias por el saludo.
0: Qué lindo, Silvia Cuello. Desde Sangrilá, muy pero muy feliz cumple. Un placer realmente haberlos conocido. Y al querido Lito, muchas gracias por el apoyo de siempre. Este gran, gran investigador. Los dos grandes investigadores con quienes nos apoyamos. Ahora en el mes de octubre vamos a estar todos los domingos homenajeando con el otro investigador, con Aníbal Álvarez Fontán. Vamos a estar homenajeando a este tema precisamente, compartiendo diferentes versiones y con esa manera tan particular también de contar, de decir las cosas del investigador Aníbal Álvarez Fontán. Uy, me parece que llegó un mensaje del colega integrante de los Supersónicos, de Roberto Tito Lagos. No te puedo creer. Mario, cortando el pasto y escuchando la magia de los iracundos por Santa Isabel FM. Pero qué calidad, Roberto Tito Lago. Pero qué calidad, muchas gracias por estar ahí, ¿eh? La música de la película Este Loco Verano.

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Hola Mario, aquí estamos en sintonía de la magia de los iracundos desde Concepción del Uruguay. Estamos Keila y Carlos Castro. Muchas gracias por estar ahí. Mario, un domingo mágico con los iracundos, pero podrás creerme. Saludos cordiales en sintonía, y ya acá estamos en Salinas, Ecuador. Vamos arriba, me dice Bolívar Eduardo Andramuño. Bueno, muchas gracias por estar ahí. En Ecuador salimos en Radio Café RTV de la ciudad de Machala. Un saludo grandote para su director, Nando Ochoa.

Hola Mario, buen mediodía. Abrazo, dice, y disfrutando de este día primaveral. Se manda un saludo a la generación 78 del Colegio San Javier, me dice Ana Presto, que está por Tacuarembó, de la gran audiencia de FM Armonía 92.5 de Tacuarembó. Señoras y señores, quiero recorrer el LP Y te has quedado sola, de septiembre del año 1974, de la dupla de oro Franco Valdés.

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0: 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Estamos recorriendo el LP Y Te Has Quedado Sola, de septiembre del 74. Tema conocido por Gigliola Cinquetti, A las Puertas del Sol.

Linda versión de los iracundos, me dicen por acá. Saludo grandote para Blanquita Cáceres. Como siempre, escuchando la magia de los iracundos a través de FM Tranquera 107.3. Muchas gracias por estar ahí. Hola Mario, ¿cómo estás? Acá Miguel de Cardal. Te escucho por 88.9 Sintonía FM de San José. Excelente lo tuyo, como siempre, me dice Miguel, que me escucha por la 88.9, que además tienen la deferencia de sacar nuestro programa sábados y domingos. Los sábados, la grabación del domingo anterior, y los domingos en directo, FM Sintonía 88.9 de San José. De Lalo Franzen.

0: También está Juan do Prado.
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0: Muchas gracias por estar ahí, Juan.
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0: Mario, saludos desde Santa Clara de Olimar. Excelente tu programa, como siempre. Me dice Pedro Lima. Radio Aficionado, el Charlie Xilófono 3. Víctor Oscar. Pero buenísimo.

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1: Es la hora 1 y 31 minutos. La temperatura es de 23 grados y la humedad del 75%.
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0: 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Entramos en la recta final.

Hola Mario. Estamos en la perla del litoral, me dice Manuel Ángel Núñez, que me escucha por Impacto FM 98.9 y me manda una foto de... A ver, cuéntame de qué es esta foto que me enviaste.

0: 099-864141 para comunicarte con nosotros. Parece una foto de Vladimir Udovico, del maestro Vladimir Udovico, puede ser. Dice, esto fue ayer en Las Cañas con el maestro, me dice. Me parece que es Vladimir Udovico, que está en el escenario. Bueno, poneme en contexto, contame qué fue lo que hubo. Ah, dice, banda municipal de Río Negro, con el maestro Vladimir Udovico. Ahora sí. No me hagan adivinanzas. Cuéntenme. Aparte se pueden imaginar, va llegando un mensaje atrás de otro. Voy haciendo lectura a primera vista. Me pongo a mirar una foto y me cae otro mensaje encima. Bueno, muchas gracias. Muchas gracias por compartir esta bellísima foto del maestro Vladimir Udovico, con quien tuve el gusto enorme de hacer música. ¡Qué lindo! Apretado abrazo. Hola Mario, buenas tardes. Te estoy escuchando desde Trinidad Flores. Me dice Graciela del Pino. En Trinidad Flores salimos en el Camino FM 94.3. Gracias por estar. Es muy bueno tu programa, como siempre. Feliz domingo, me dice Graciela. Gracias por estar. Estamos recorriendo parte de la música del LP Y Te Has Quedado Sola. Llega un lento de la dupla de oro Franco Valdés. Amarte todo el tiempo.
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0: Yo me estoy monitoreando con auriculares JBL de Teleaudio Shop y escuchen el canal derecho. Guitarra con trémolo del LP Y te has quedado sola.
1: 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No importa que estemos
0: de las grandes composiciones
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0: de Eduardo Franco y de Cacho Valdés.
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0: Compusieron también temas instrumentales.
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0: En este LP y te has quedado sola, hay tres temas instrumentales. Uno de ellos, de la dupla de oro Franco Valdés, aquí está sonando Para Vivir Así.

La música instrumental infaltable en los iracundos. De estos lujos que nos damos en nuestro programa, este tema originalmente dura 2 minutos y 9 segundos. En exclusividad de la magia de los iracundos, les regalé una versión extendida de Para Vivir Así. Hola Mario, ¿qué tal? Soy Roberto Anchorena de Quebracho, Paysandú. Aquí estoy cocinando y escuchando la magia de los iracundos junto a mi esposa Cristina, como lo hacemos todos los domingos por Radio Regional San Javier. Apretado abrazo, me dice Roberto. Muchas gracias. Muchas, pero muchas gracias por estar ahí. Opa, también de Franco Valdés. Llorarás cuando te encuentres sola.

0: Un saludo grandote para Aparicio de los Santos, que me escucha por acá por Paso de los Toros. El saludo para Silvia Cuello en Sangrilá, que está de cumpleaños en el día de hoy.
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0: Sandra Acosta.
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0: De Poblado Laura. Muchas gracias por estar ahí.
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0: Alicia Pietra Cupa. Y su hijo Abel Gelada. Son de Las Rosas y me escuchan por Renacer Regional 101.3 FM en la República Argentina. Muchas gracias por estar ahí. Me encanta ese órgano.
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0: Estaba usando en ese momento un órgano Hammond Febro.
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0: Un Hammond V3.

0: Maragata, ella vive por acá por Paso de los Toros. Muchas gracias por estar. El saludo para Luis Eduardo Robaina. Me escucha por Sarandí Grande, de la gran audiencia de 102.3 Sarandí Digital FM de Sarandí Grande. Muchas gracias por estar.
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0: Beatriz Viana está por Tacuarembó, al igual que Zuli Perla Leites, de la audiencia de FM Armonía 92.5 de la ciudad de Tacuarembó.

en Dolores, Carlitos Vasco Ostolaza. Gran fan de la magia de los iracundos. Muchas gracias por estar.

El saludo para Gustavo Bueno, que es de Mercedes. Tiene dos grandes pasiones, la magia de los iracundos e Independiente de Mercedes. Me escucha por 91.5 Espacio FM desde la coqueta de Lum, Mercedes. Y vamos al tema central. Disco de oro. Septiembre del año 1974. Le da título al LP. Aquí están los iracundos con Y te has quedado sola.

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1: Para Juan Carlos González,
0: manos dejamos escapar.
1: Está por...
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1: Está por Paysandú. Muchas gracias por estar. Señoras y señores, vuelvo el domingo que viene con renovados bríos. Muchísimas, pero muchísimas gracias por...

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2: Son las 2 y un minuto. La temperatura es de 22 grados y la humedad del 82%.
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8: Pasatiempo. Cuando éramos niños, los viejos tenían como 30. Un charco era un océano. La muerte lisa y llana no existía. Cuando muchachos, los viejos eran gente de 40. Un estanque era océano. La muerte, solamente una palabra. Ya cuando nos casamos, los ancianos estaban en 50. Un lago era un océano. La muerte era la muerte de los otros. Ahora, veterano, ya le dimos alcance a la verdad. El océano es por fin el océano. Pero la muerte empieza a ser la nuestra.
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14: Buenas tardes y bienvenidos al ranking de la 100. Es un placer para quien les habla, Pedro Pereira, llevar adelante el top 10 todos los fines de semana. De lunes a viernes conocemos los grandes hits que han pasado por nuestro ranking y las novedades musicales de esta nueva temporada, presentados por La Carnicería, que tiene de todo para tu hogar. Sean bienvenidos al ranking de la 100.
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nos apartamos un momento del conteo para presentarte lo que muy pronto será un hit. 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
13: Son las 2 y 36 minutos. La temperatura es de 24 grados y la humedad del 71%.
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1: Son las 3 de la tarde en punto. La temperatura es de 24 grados y la humedad del 71%.
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0: 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Son las 3 y 30 minutos. La temperatura es de 24 grados y la humedad del 68%. ¿Te mereces un descanso? ¿Dónde? 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
2: Joseph Fiu, Dan Ungaro, Pachu, Chencho y Melty. Vamos ya.

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1: Son las 4 de la tarde en punto. La temperatura es de 23 grados y la humedad del 77%.

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1: Son las 4 y 31 minutos. La temperatura es de 25 grados y la humedad del 67%.
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1: Son las 5 de la tarde en punto. La temperatura es de 24 grados y la humedad del 73%.
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1: Son las 5 y 31 minutos. La temperatura es de 24 grados y la humedad del 71%.

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1: Son las 6 de la tarde en punto. La temperatura es de 24 grados y la humedad del 73%.
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1: Me pareció ver una linda gatita.

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1: Peque 77. Estamos acá, estamos con ustedes, ya sabés. Acá, manito. MB04, Punta de Rieles Nuevo. Vamos nosotros,
2: Corona que Vin Diesel, con Hannah Montana vivimos felices. Menciono al Titi de nuevo, lo hice, los negritos feos no pueden morirse. 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Hasta delincuencia, gordito, decirle.
3: ¿Entiende, cabrón? 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
2: Son las 6 y 30 minutos. La temperatura es de 23 grados y la humedad del 75%.
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5: Táctica y estrategia. Mi táctica es mirarte, aprender como sos,

0: quererte como sos. 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Mi táctica es quedarme en tu recuerdo. No sé cómo, ni sé con qué pretexto, pero quedarme en vos. 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Mi estrategia es que un día, cualquiera, no sé cómo ni sé con qué pretexto, por fin me necesites.
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6: Para, ¿tenés cerveza fría ahí? ¡Sí!

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1: ¿Aló?
2: Hola.

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1: Son las 7 de la tarde en punto. La temperatura es de 22 grados y la humedad del 83%.
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ustedes. Señores, bienvenidos a Melodías en la 100. 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Dialoga contigo Mario Moreira, donde quiera que estés. Gracias por estar ahí.

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1: Son las 7 y 31 minutos. La temperatura es de 21 grados y la humedad del 87%.
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2: Son las 8 en punto. La temperatura es de 22 grados y la humedad del 88%.
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1: Son las 8 y 31 minutos. La temperatura es de 20 grados y la humedad del 100%.
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6: Síndrome. Todavía tengo casi todos mis dientes, casi todos mis cabellos y poquísimas canas. Puedo hacer y deshacer el amor, trepar una escalera de dos en dos y correr 40 metros detrás del ómnibus. O sea, que no debería sentirme viejo. Pero el grave problema es que antes no me fijaba en estos detalles.

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0: 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Señoras y señores, final de Melodías en la 100. 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Dialogó contigo Mario Moreira. Nos reencontramos mañana. Que la pases muy, pero muy bien. Gracias.
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2: Son las 9 en punto. La temperatura es de 20 grados y la humedad del 93%.
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